gracias. Gracias, Señor, porque tú nos rescataste. Con tu amor nos rescataste. Vamos, dale gracias, dale gracias, dale gracias. No te canses de darle gracias. No te canses de darle gracias. Tu amor me rescató. Tu amor me limpió. Tu amor me dio vida eterna, Señor. Por eso cantamos. Por eso cantamos.

Gloria a Dios. Él es el camino. Amén. Tenemos libertad. Bendecidos, bienvenidos. Somos pastores Carlos y Carmen del Centro Cristiano Familia de Fe. Y realmente, como siempre, es un gozo el hecho de que estamos aquí para compartir la poderosa palabra de Dios que tiene el poder para transformar nuestras vidas, nuestra mente. La poderosa palabra de Dios. Y por eso es de sumo gozo para nosotros entender que la palabra de Dios no retorna atrás vacía. La palabra de Dios es viva, es eficaz. La palabra de Dios es nuestro alimento a nuestro espíritu. Somos espíritu, alma y cuerpo. Fuimos creados por Dios. Todo aquel que recibe a Cristo como Señor y Salvador es un hijo de Dios, familia de Dios, parte del reino de Dios. Y por eso nos gozamos. Y la palabra es nuestro alimento espiritual. Y nos gozamos en el nombre poderoso de Jesús. La semana pasada estuvimos hablando acerca de lo que es destino, lo que quiere decir destino. Y vimos que destino tiene que ver con final. Y nuestro destino como hijos de Dios es Jesucristo. Y también hablamos del propósito. Son dos cosas diferentes. El propósito es lo que Dios ha depositado en nosotros. Y el depósito del propósito se cumple aquí en la tierra. El destino es nuestro final manifestado en el cielo. El Padre está en el cielo. Jesús está a su diestra. Dios está en su trono. Y nuestro final como hijos de Dios, que hemos nacido de nuevo, es el cielo. Esa es nuestra eternidad por siempre y para siempre. Y nuestra vida es una vida con propósito. Aún las personas que no han escogido a Cristo, no están en Cristo. Dios creó a todo el mundo sin excepción con un propósito. Obviamente, cuando venimos a Cristo Jesús, le recibimos a Él, somos hijos de Dios, entonces podemos escudriñar el propósito, la razón por la cual Dios nos creó, y entonces vivir el propósito que Dios depositó en nosotros. Salmo 37, versículo 23, nos dice que por Jehová fueron ordenados los pasos del hombre y Él aprueba su camino. Así que cada uno de nosotros, nuestros pasos fueron ordenados. Obviamente descubrimos la razón por qué fueron ordenados, para qué, por medio de nuestro Señor Jesucristo. Él nos da la revelación por la cual nosotros estamos aquí. Dios nos creó, pero venimos a ser hijos de Dios cuando recibimos a Jesucristo como Señor y Salvador. Él es el camino, Él es la verdad, Él es la vida. Salmo 119, versículo 133 nos dice: ordena mis pasos con tu palabra. La importancia de conocer la palabra de Dios, porque nuestros pasos son ordenados por su palabra. Por eso la Biblia dice claramente que por falta de conocimiento perece un pueblo, y la palabra de Dios revela el propósito, la voluntad de nuestro Dios, cual es agradable y perfecta. Y dice: ninguna iniquidad se enseñoree de mí. Obviamente la palabra de Dios, cuando la vivimos, nos guarda de todo pecado, nos guarda de la iniquidad. Nos muestra el camino correcto, el camino que agrada a Dios. No solamente agrada a Dios, pero es el camino que nos edifica y nos lleva a la perfecta voluntad de Dios. Proverbios 16, versículo 9, nos dice lo siguiente: el corazón del hombre piensa su camino, mas Jehová endereza sus pasos. Sabemos que nosotros tenemos planes. Tenemos cosas que queremos hacer, pero Dios en su bondad y en su misericordia realmente nos enseña cuál es nuestro propósito y nos enseña a ordenar nuestro camino para que se ponga en línea con la voluntad de Dios. Jeremías 10, versículo 23,
Conozco, oh Jehová, que el hombre no es señor de su camino, no es dueño de su camino, ni del hombre que camina es el ordenar sus pasos, sino que, como vimos anteriormente, Dios fue quien ordenó nuestros pasos. Él nos creó antes de la fundación del mundo. Ya nosotros estamos en el pensamiento de Dios. Y Él nos creó, obviamente, con un propósito, y es en su Hijo Jesucristo, cuando nosotros le recibimos, que descubrimos el propósito por la cual Dios nos creó. Así que la importancia de entender que hay un destino, y es Jesucristo. Así que todo aquel que acepta, recibe a Jesucristo como Señor y Salvador, ya ha llegado a su destino, y en un momento dado ese destino se va a manifestar cuando nos separemos. El hombre, el espíritu y el alma se separen del cuerpo. Vamos a estar en la presencia de nuestro Señor Jesucristo, en la presencia del Padre, y el destino ya se ha cumplido, y el propósito pues ya se cumple aquí en la tierra. Así que reinaremos con Él eternamente y para siempre, como lo dice en el Salmo 145. Ahora, Mateo, capítulo 7, versículos 13 y 14, nos dice lo siguiente, nos dice esta verdad. Dice, entra por la puerta estrecha, porque ancha es la puerta y espacioso el camino, fíjate, que lleva a la perdición. Y muchos son los que entran por ella, porque estrecha es la puerta y angosto el camino, fíjate, que lleva a la vida, y pocos son los que lo hallan. Así que la importancia de conocer cuál es el camino correcto, cuál es la puerta correcta. Obviamente Jesús es la puerta. Él nos dice en la palabra que Él es la puerta, entrar por esa puerta, escoger a Jesús. Todo esto se cumple, entramos por esa puerta, sabemos que es angosta, llegamos al propósito, realmente deshacemos la perdición, no tiene parte ni suerte con nosotros, y entonces vemos que cuando escogemos la puerta, por la cual dice que aquí dice que es estrecha la puerta. Obviamente eso nos lleva a la vida. Y al llevarnos a la vida se cumple el propósito. Llegamos a nuestro destino, que es Jesucristo. Y la importancia de entender que Jesús es el camino. Él es la única verdad. Y Él es la vida. Él es la vida. Así que entender qué dice la Biblia. ¿Y qué quiere decir para con nosotros? Jesús es nuestro Señor, es nuestro Salvador. Él es la vida eterna y Él es el camino que nos lleva a la vida. En el nombre de Jesús.

0: eres el pan de vida eterna, Jesús.
1: Gloria a Dios, aleluya. Jesús, pan de vida eterna. Jesucristo es el Señor. Fíjate, Jesús mismo dice, así le habla a los religiosos y le dice, así como el pueblo de Israel vio, ¿verdad?, que descendió pan del cielo, el Padre me ha enviado a mí. Vemos que Jesús es el pan, es nuestro sustento. Él es nuestro destino. Él es vida y vida en abundancia para cada uno de nosotros. Ahora, está de nosotros, pastor, conocerlo. Tomar el tiempo de conocer qué dice la palabra, conocerlo a Él. Lo conocemos a través de su palabra, su espíritu que mora en cada uno cuando les recibimos como Señor y Salvador. Él se va revelando a nuestras vidas en la manera que nos cedamos a Él, que le busquemos de todo corazón. Dice que los hambrientos y los sedientos, ellos serán saciados. Y por eso es importante tener hambre y sed de Dios. Hay personas que conocen a Dios por lo que otros dicen, por las experiencias de otros, pero en realidad no lo conocen ellos mismos. O sea, ellos mismos no han tomado el tiempo de conocer cuán bueno es nuestro Padre que está en los cielos, de cuán fiel Él es, de quién Él es. O sea, Él es nuestro pan de vida, Él es nuestro sustento, Él es nuestra paz, Él es nuestro todo. Y cuando tomamos el tiempo de saber, Él es nuestra paz, Él es nuestro gozo, Él es nuestra prosperidad, Él es. Y cuando le conocemos, tomamos el tiempo de conocerlo. Una de las cosas, cuando leemos en el Evangelio según Juan, en el capítulo 17, cuando Jesús está orando, Él habla de la unión, de ser uno con el Padre, de ser uno. Y Él dice, Padre, así como tú me has amado a mí, tú los amas a ellos. Sabemos que el mismo amor que el Padre tenía por Jesús es el mismo amor que el Padre tiene para con nosotros. Y ahora, una de las cosas que podemos ver es cómo Jesús vivía. Jesús vivía conociendo que era amado. Y uno de los discípulos que tenía esa revelación era el discípulo Juan. Él decía, el discípulo que él ama. O sea, él mismo se veía que era amado. Y cuando nosotros tenemos esa revelación de que Dios nos ha amado y nos ama con amor eterno, que somos amados, que no somos cualquier cosa, que somos amados, que Él tiene un propósito, que Él tiene ese destino, que Él es, cuando los reconocemos a Él, Él es el que endereza, ¿verdad?, nuestros caminos, Él lo endereza. Y eso es algo que nos corresponde a cada uno de nosotros conocer. Jesús, uno con el Padre, y por eso él cuando oraba, él decía, Padre, gracias, porque yo sé que tú siempre me oyes. Y vemos que en cada momento, y lo vemos en el Evangelio según Mateo, el Evangelio según Marcos, Lucas, el Evangelio según Juan, vemos la vida de Jesús que se despojó, porque sabemos que cuando el Verbo fue hecho carne, Él se despojó de toda deidad. Él era Jesucristo hombre, y una de las cosas que podemos ver en Él era su comunión con el Padre Celestial, el querer hacer lo que le agradaba al Padre, agradarlo en todo, hablar las palabras del Padre, hacer las obras del Padre. Eso es precioso. Y Él anduvo conociendo, esta es la voluntad de mi Padre. ¿Cuál era la voluntad del Padre? Sanidad. Es más, lo podemos ver en Lucas capítulo 4. Dice, el Espíritu del Señor está sobre mí por cuanto me ha ungido para dar buenas nuevas, a sanar a los quebrantados de corazón, o sea, pregonar libertad a los cautivos. O sea, vemos ahí lo que él está, lo que él conocía, este es el corazón de mi padre es bueno. Si ustedes en comparación saben darle buenos regalos a vuestros hijos, cuánto más mi padre que está en los cielos. O sea, él vino a revelarnos un padre de amor, un padre misericordioso, un padre bueno. Y cuando leemos en Hechos capítulo 10, donde nos dice cómo Dios ungió con el Espíritu Santo y con poder a Jesús de Nazaret, y cómo éste anduvo haciendo bienes y sanando a todos los oprimidos por el diablo, porque Dios estaba con él. Sabemos cuando nosotros, y te estoy hablando a ti que me estás escuchando, que no es casualidad que estés sintonizando en esta tarde, cuando tomamos el tiempo de conocer a nuestro papá, conocer a nuestro padre que está en los cielos, no te enfoques en lo que tu papá o tu mamá terrenal no te dieron, la atención que no te dieron, o la ropa o la comida, el calzado que no te suplieron, o el sustento emocional que no tuvieron por ti. No te enfoques en eso. Enfócate en el Padre que está en los cielos, en tu destino, Jesucristo. Enfócate en el Señor, enfócate en Él. Entonces vas a ver cómo Él va a sanar tu corazón, va a sanar tu memoria, te va a sanar a ti, y tú vas a poder entonces dar de lo recibido. Escuchamos muchas veces, no puedes dar lo que no tienes, pero ¿sabes qué? El Padre tiene abundancia para darte, pero mientras te enfoques en lo que no tienes, nunca tendrás. Pero si te enfocas en el que todo lo tiene y todo lo puedes, ahí entonces podrás ser saciado, sanado, para entonces poder dar. Y eso es algo que nos corresponde a cada uno de nosotros, de conocer a nuestro Padre, que es un Padre bueno. Y en el Evangelio según Juan, en el capítulo 17, vemos que Jesús habla de ser uno. Padre, que sean uno, así como yo soy contigo, ellos en mí, yo en ti, que seamos uno en perfecta unidad. Eso es lo que el Padre quiere para cada uno de nosotros. Ahí vas a poder amar a tus enemigos, vas a poder bendecir a los que te maldicen, vas a poder ver, o sea, vas a poder sobrellevar, porque es Dios en ti, Él te da. Dice que Él nos da el poder para ser, o sea, Él nos da esa, voy a decir esta palabra, esa habilidad. ¿Puedo decirla? Él te da el poder para hacerlo. Él pone el querer como el hacer, el querer como hacerlo. Y él lo hace. Ahora, está de nuestra parte conocerlo, cedernos a Él, conocer que nuestro Padre es bueno, que somos amados. Conocerlo, fíjate, pastor. Tú has estado hablando sobre el destino y has estado hablando sobre nuestro propósito aquí en la tierra, y cuando tomamos el tiempo de conocer que tenemos ese destino, que es Jesucristo, que es vida eterna, porque el Padre no envió a Jesús para condenar al mundo, Él envió para que tengamos vida, para que tengamos vida eterna, y vida en abundancia mientras estemos aquí en la tierra. Una de las cosas que vemos a través de las Escrituras, cuando Jesús en el Evangelio según Mateo capítulo 6, que le preguntan, los discípulos le preguntan, Señor, enséñanos a orar, queremos saber. Y Él le dice en el capítulo 6 del verso 5 al 7, ustedes no oren como los hipócritas, Ellos quieren ser conocidos en las plazas, quieren, o sea, que el mundo los conozca aquí abajo, pero en realidad no han tomado el tiempo de conocer al Padre. ¿Cómo oramos? Ay, es que yo nunca he ido, yo no tengo mucha teología. No, ¿cómo tú hablas con tu Padre? Eres honesto con Él. Hablas con Él, pero te acercas a Él confiadamente, sabiendo: tú eres mi papá, tú eres bueno, tú eres justo, tú eres santo. O sea, tú te acercas a Él confiadamente, hablas con Él, oras, no oras contigo mismo, sino que oras, hablas con el Padre, sabiendo, Señor, tú eres mi sanador, Señor, tú eres mi paz, Señor, tú eres mi proveedor, Señor, tú eres mi gozo. Señor, tú eres mi luz, tú eres mi salvación. O sea, tú te acercas a Él, tú eres papá, Tú eres mi luz, tú eres, Señor, y te acercas a Él sabiendo, conociendo que Él es bueno, que Él es misericordioso, que Él es justo, que Él es nuestro papá. Y vemos a través de las Escrituras, vemos la vida de David, vemos la vida de José, vemos la vida, ¿quién más puedo decir? De Daniel. Y vemos que cada uno de ellos conocían, fíjate, y estamos hablando antes de Cristo, estamos hablando antes de que Jesús fuera crucificado y que el Espíritu Santo bajara. Vemos que Daniel, David, antes del pacto, antes de Jesús morir, ellos tenían una revelación de que Dios era poderoso, que Dios es bueno. David ante Goliat. Vemos que David, un niño, pero él veía cómo Dios libraba las ovejas de la boca de los leones, de los osos, y él veía cómo Dios le daba el poder para cuidar esas ovejas. Y cómo cuán fiel y cuán bueno. Y por eso David, cuando fue a llevarle comida a sus hermanos, y estaban ahí, estaba Goliat ahí amenazando al pueblo de Israel. Y cuando David escucha eso, vemos que en ningún momento David tuvo miedo. David no dijo, déjame volver a casa. ¡Ay, qué horror, qué terrible, qué gigante más grande! En ningún momento David pensó de esa manera. David dijo, ¿quién es este incircunciso? O sea, ¿quién es este hombre que no tiene pacto con Dios? Esa era la revelación de David. Un joven, pero un joven que tenía conocimiento de un padre bueno. O sea, él no habló de derrota, él no habló de cuán grande era el problema, sino que él habló victoria, él habló de las maravillas de Dios. Y ahí vemos cuando tú conoces. Cuando tú conoces, hay una fuerte confianza, y fue lo que hablamos la semana pasada. Cuando conocemos, hay fuerte confianza. No importa lo que tus ojos estén viendo, tú sabes, mi papá cuida de mí. Mi padre siempre cuida de mí. Él siempre me cuida. Él siempre me suple. Mi papá siempre me suple. No importa. Mi papá siempre me suple. Él siempre me cuida. Y eso es algo tan hermoso cuando tienes esa confianza plena en el Señor. O sea, mi padre, él cuida de mí. Y eso es maravilloso. Y vemos que David, en vez de engrandecer a Goliat, él lo que hizo fue engrandecer ¿a quién? A Dios. Y en cada una de nuestras situaciones que afrontamos, porque en el mundo, Jesús dijo, en el mundo tendréis aflicción, mas confiad, yo he vencido al mundo. O sea, en este mundo vamos a tener situaciones, pero una de las claves es que tú engrandezcas a Dios, que en tu boca siempre esté que Dios es poderoso, Dios es bueno, Él es maravilloso, Él es fiel. O sea, vamos a siempre a exaltar y engrandecer a Dios por encima de las amenazas, de los gigantes. Vamos a poner la vista en el Señor. No ponga la vista en quien te dejó, quien volvió atrás. Eso no. Pon tu vista en Jesús, que es el autor y consumador de tu fe. Pon tu mirada en el Señor. Pon tu mirada en el Señor y vas a ver. Y vemos que, y vuelvo, ¿verdad? Sé que, pero volvemos otra vez a la oración. Cuando en Mateo capítulo 6 y Lucas 18, cuando Jesús está hablando sobre la oración, Él dice, Dios no te oye por las muchas palabras que tú uses. Dios está escuchando cuando tú le estás hablando, porque le estás hablando en verdad, le estás hablando porque le conoces. Primera de Juan 5:14 dice esto, y esta es la confianza que tenemos en Él, que si pedimos cualquiera cosa que pidamos de acuerdo a su voluntad, Él nos oye. Y si sabemos que Él nos oye en cualquiera cosa que le pidamos, sabemos que tenemos las peticiones que le hayamos hecho. Sabemos, cuando hablamos con nuestro papá, hay personas que dicen, le estoy informando, Dios sabe todo. Él sabe que tienes necesidad. Él sabe que tú necesitas. Ahora, ¿cómo tú te vas a acercar a Él? ¿Demandando que Él haga algo o dándole gracias porque Él es tu proveedor, porque Él es tu paz, porque Él es tu sabiduría, porque Él es tu sanidad? O ¿Cómo tú te acercas a Él? Te acercas a Él demandando Dios, como si le vas a torcer el brazo. Por favor, eso no es fe. Eso no es fe. Es acercándote a Dios sabiendo que Él es tu paz. Señor, tú eres medicina para todo mi cuerpo. Tú eres mi paz, tú eres mi gozo. Tú eres mi salvación, Señor. En esta tormenta tú eres mi paz. O sea, tú te acercas a Él sabiendo que su voluntad, es mayor que tu realidad. Que Él es mayor que lo que tú necesitas. Y Él es tu Él es el que te suple. Él es tu sanidad. Tú te acercas a Él, Papá, gracias porque tú eres vida y prolongación de mis días. Señor, gracias porque tú me sacias de larga vida en salud. Padre, porque esa es tu voluntad. Tu voluntad es que yo esté sano. Y tú te acercas a Él así. Ahora, vemos en Números cuando Dios le habla, ¿verdad?, a Moisés y ya le había dicho a Abraham que había una tierra que fluía, ¿verdad?, leche y miel. Y una de las cosas que Moisés hizo fue enviar los espías a ver la tierra que Dios había prometido a sus padres, ¿verdad?, Abraham, Isaac y Jacob. Y cuando ellos van los espías a ver la tierra, ¿qué había allá? Gigantes. Habían gigantes. Y cuando volvieron llorando, lamentándose, y el pueblo comenzó a llorar y rasgaron su ropa porque habían gigantes en la tierra. Dios nos trajo hasta aquí para morir. ¿Y por qué Moisés nos trajo hasta aquí? Volvamos a Egipto, volvamos de donde Dios nos sacó. Porque mira esos gigantes y nosotros a nuestro parecer éramos como langosta. Vemos que su mirada no estaba puesta o su confianza no estaba puesta en Dios, no estaban engrandeciendo a Dios, sino que estaban engrandeciendo el problema y su mirada estaba puesta en ellos mismos. Estaban, como dice en Lucas 18, orando consigo mismo. Y puede que usted diga, no, pastora, ellos no estaban orando, estaban hablando, se estaban lamentando, estaban quejándose. Y en cada situación tú tienes la opción de orar o engrandecer, engrandecer a Dios, o tienes la opción de quejarte, de hablar el problema, hablar lo que estás viendo, lo que estás sintiendo, las circunstancias, la realidad. Es la decisión que tomamos. Y una de las cosas que vemos en Números capítulo 14, y usted lo lee en su tiempo, esto que dice que Dios dijo, ¿hasta cuándo este pueblo me va a irritar? Quejándose, murmurando, hablando mal. Fíjate. Y leemos eso, pero muchas veces tenemos que mirarnos nosotros mismos. ¿Cuántas veces nosotros nos quejamos? ¿Cuántas veces nosotros estamos lamentando y diciendo, Dios mío, ¿por qué? ¿Por qué esta cruz? Ay, Señor, este dolor, ¿hasta cuándo? ¿Hasta cuándo este hijo va a seguir haciendo y deshaciendo? ¿Hasta cuándo esta persona va a seguir fastidiando? ¿Están conmigo? Es la queja. Y mira lo que en Números capítulo 14, lo que Dios dice, ¿hasta cuándo este pueblo ha de irritarme? ¿Hasta cuándo? Y vemos a Moisés que comienza a interceder, Señor, por favor, o sea, no nos traíste hasta aquí, por favor, y comienza a interceder. Pero Dios dice algo, yo haré con ellos lo que ellos han hablado, lo que ha subido a mis oídos, eso mismo yo haré con ellos. ¿Y qué fue lo que ellos dijeron? Que iban a morir en el desierto. ¿Y qué fue lo que aconteció? Murieron en el desierto. Como ellos han hablado, así yo haré con ellos. Y cuando hablamos del destino, cuando hablamos del propósito, tenemos que ver que nuestra confesión es vital, lo que hablamos es importante. La queja, ten cuidado con la queja. Ten cuidado que no estés orando contigo mismo, engrandeciendo el problema, lamentándote. Comienza a mirar al Señor, el autor y consumador de tu fe. ¿Qué tú quieres? ¿Qué tú quieres? Yo quiero lo que Dios quiere para mí. Entonces, ¿qué voy a hablar? Voy a hablar y voy a declarar lo que dice la palabra del Señor. Voy a poner que mi confesión se alinee con lo que dice el Señor. Él es mi paz. Él es mi luz. Él es mi salvación. Su palabra es medicina para todo mi cuerpo. ¿Qué vamos a decir? ¿Qué vamos a hablar sobre nuestros hijos? ¿Qué vamos a declarar sobre sus vidas? Vamos a decir lo que escrito está. Fíjate, mira lo que nos dice, y este es uno de los salmos que hemos estado compartiendo. Aquí en Salmo 112 dice, alabemos a nuestro Dios. Dios bendice a quienes lo adoran y gozan cumpliendo sus mandamientos. Los hijos de la gente honrada dominarán el país y serán siempre bendecidos. Tendrán en su casa muchas riquezas y siempre triunfarán en todo. Como son bondadosos, justos y compasivos, guiarán a la gente honrada como una luz en la oscuridad. La gente buena es generosa, presta a quienes le piden y manejan bien sus negocios. La gente buena jamás fracasa, siempre se les recuerda con cariño. Nunca le asalta el temor de recibir malas noticias, pues confían en Dios de todo corazón. No tienen por qué preocuparse ni por qué sentir miedo. Hasta mira con aire de triunfo a todos sus enemigos. Ese verso 8 está poderoso. Y estoy en el Salmo 112. Estoy leyendo en la TLA el Salmo 112. Y este verso aquí, esto, verso 8, no tienen por qué preocuparse ni por qué sentir miedo. Hasta mira con aire de triunfo a todos sus enemigos. Ahí podemos ver a David. Vemos que David, cuando miró a Goliat, lo miró con aire de triunfo. Él no lo vio como, ay, qué gigante, cómo lo voy a lograr. Es más, le pusieron la armadura de Saúl. Y él no la quiso usar, ¿no? ¿Por qué? Porque él ya en su corazón, ya Dios le había entregado. O sea, ya eso era un hecho. La victoria es mía. Daniel en el foso de los leones, Sadrach, Mesach y Abednego, vemos cuando están ante el horno de fuego. Ellos estaban convencidos. Ellos estaban plenamente convencidos. Y cuando hablamos sobre la fe es la certeza de lo que espera, la convicción de lo que no ves. Estás plenamente convencido. Es que la última vez me pasó así. Y, pero esta vez no. Porque esta vez tienes esa fuerte confianza porque conoces que tienes un Padre bueno, un Padre justo, misericordioso en los cielos, y Él te da la victoria. Y entonces, ¿cómo vas a hablar? Vas a hablar en línea con la palabra del Señor. Padre, gracias. Y como has subido esas palabras a los oídos de Él, así mismo se va a manifestar en tu vida. Eso es poderoso, poderoso. Mira lo que sigue diciendo. Verso 9 dice, siempre que ayuda a los pobres lo hace con generosidad. En todo sale triunfante y levanta la cabeza con orgullo. Cuando los malvados ven esto, se enojan y rechinan los dientes, pero acaban por perderse. Los planes de los malvados siempre fracasan. Los planes de los malvados siempre fracasan. Escrito está en el nombre de Jesús. Y ahí es donde tenemos que entrar cuando hablamos del destino, cuando hablamos, ¿verdad?, de nuestro propósito aquí en la tierra. Estamos llamados a conocer a nuestro Señor, conocerlo, no de oídas, sino tener esa comunión íntima con Él. Saber, te levantas de madrugada, estás hablando con Él, en el camino estás hablando con Él. En el trabajo, cuando te acuestas, estás hablando con Él. Aún en la noche, cuando te levantas, estás hablando con Él. Porque eres uno con el Señor. Eres uno con Él. Él está cerca. Él está cerca. Él vive dentro de ti. Y esa es la confianza que papá quiere que tengamos. Que vivamos aquí en la tierra, día de los cielos. Eso es hermoso, pastor. Cuando conocemos que Él es nuestro destino. Que Él es nuestra paz, que Él es nuestro todo.
2: Él es nuestro destino. O sea, destino, amén, como le dije, es final. Él es nuestro destino. Y lo escogemos. Para aquellos que nos están escuchando, el propósito se cumple, porque es dos cosas, el propósito y el destino, y el propósito se cumple a través del destino que es Cristo. Realmente sin Cristo son vidas en la cual no viven el propósito, porque como dije al principio, todos nosotros tenemos un propósito. Es la razón por la cual Dios nos creó. Todo tiene un propósito y Dios nos creó, pero está de nosotros aprender cuál es nuestro propósito por la cual Dios nos creó, y solamente lo podemos conocer a través de Jesucristo. Tenemos que entender esto, que nosotros fuimos escogidos por Dios. Nosotros fuimos escogidos por Dios. Y lo que manifiesta nuestro destino final es cuando nosotros escogemos a Cristo. Mira lo importante que es esto, porque como lo dije, está el destino, está el propósito. El destino se escoge. Jesucristo. El propósito es ordenado por Dios. Esa es la gracia que está en nosotros. Y entendemos la razón por la cual Dios nos creó. Y eso nos lleva a la comunión con nuestro Dios, porque sabemos que estamos viviendo su plan. Todos recibimos salvación por medio de Jesucristo. La salvación es para todos. Pero es a través de Jesús y conociendo al Padre y en relación con Él. Que cumplimos el propósito por la cual nosotros fuimos creados, y es a través de Jesús. Efesios capítulo 1, versículo 3 al 5 nos dice lo siguiente: bendito, bendecido sea el Dios y Padre de nuestro Señor Jesucristo, que nos bendijo, es un hecho, con toda bendición espiritual en los lugares celestiales en Cristo. Nos bendijo con toda bendición espiritual, según nos escogió. Aquí lo vemos. Él nos escogió en Él antes de la fundación del mundo. Todos nosotros fuimos creados con un propósito. Todos nosotros escogemos el destino que es Jesucristo. Él nos da el privilegio, la oportunidad de escogerlo. Él murió, Él dio su vida, y todo aquel que lo escoge tiene la vida eterna. Y dice aquí, seguimos leyendo, para que fuésemos, Él nos escogió antes de la fundación, para que fuésemos santos, sin mancha delante de Él, en amor, habiéndonos predestinado para ser adoptados hijos suyos. Él nos predestinó para que nosotros fuésemos hijos de Dios, y nos predestinó por medio de Jesucristo. Y todo aquel que escoge a Jesús como Señor, como Salvador, viene a ser un hijo de Dios. Y nos dice aquí, según el puro afecto de su voluntad. O sea, está hablando por medio del sacrificio de la cruz. Jesucristo se dio en sacrificio por amor a nosotros, para que nosotros fuésemos hechos adoptados hijos de Dios. La versión TLA nos lo dice así: demos gracias a Dios y Padre nuestro Señor Jesucristo por las bendiciones espirituales que Cristo nos trajo del cielo. Él nos trajo bendiciones espirituales. Desde antes de crear el mundo, Dios nos eligió por medio de Cristo para que fuéramos solo de Él y viviéramos sin pecado. Dios nos amó tanto que decidió enviar a Jesucristo para adoptarnos como hijos suyos, pues así había pensado hacerlo desde el principio. Dios hizo todo esto para que lo alabemos por su grande y maravilloso amor. Grande y maravilloso amor. Gracias a su amor nos dio la salvación por medio de su amado Hijo. El amor de Dios. El amor que Dios tiene para con nosotros fue la razón por la cual Él entregó a su propio y unigénito, único Hijo de Dios por nosotros. Segundo de Timoteo, capítulo 1, versículos 9 y 10, nos dice lo siguiente: quien nos salvó y nos llamó con llamamiento santo, no conforme a nuestras obras, sino según el propósito suyo y la gracia que nos fue dada en Cristo Jesús antes de los tiempos de los siglos, o sea, ese propósito, pero que ahora se ha sido manifestada por la aparición de nuestro Salvador Jesucristo, el cual quitó la muerte y sacó a la luz la vida y la inmortalidad por medio del Evangelio, que es la palabra viva de Dios. Segunda de Tesalonicenses, capítulo 2, versículo 3 en adelante, nos dice: pero nosotros debemos dar siempre gracias a Dios. Eso es importante. Debemos dar siempre gracias a Dios respecto a vosotros, hermanos, amados por el Señor, de que Dios os haya escogido desde el principio, escucha, para salvación, mediante la santificación, o sea, Él nos apartó, Él nos limpió, Él nos separó por el Espíritu y la fe en la verdad. Jesucristo es la verdad. Su verdad es la verdadera palabra de Dios, a lo cual os llamó mediante nuestro Evangelio para alcanzar la gloria de nuestro Señor Jesucristo. Él es nuestro destino final. Esa es la gloria de nuestro Señor Jesucristo. Así que, hermanos, estad firmes y retened la doctrina que habéis aprendido, sea por palabra o sea por carta nuestra. Y el mismo Jesucristo, Señor nuestro, y Dios, nuestro Padre, el cual nos amó y nos dio consolación eterna y buena esperanza por gracia, conforte vuestros corazones y os confirme en toda buena palabra y obra. Y quiero leerte este versículo rapidito en la TLA. Dice: pero nosotros siempre debemos darle gracias a Dios por ustedes. Dios los ama y los eligió desde un principio para que se

0: Gloria a Dios, Jesucristo es el Señor. El número a llamar, 585-703-1829. Si no tiene dónde congregarse, le invitamos al Centro Cristiano Familia de Fe. Estamos ubicados en la 1775 de la East Avenue. 1775 East Avenue. Nuestro servicio todos los domingos a la 1:00 p.m. También nos puede seguir en nuestra página de Facebook y también nuestro canal de YouTube, Centro Cristiano Familia de Fe, Rochester, New York. Les amamos en gran manera. Jesucristo es el Señor. Y hoy, acuérdate, Él está cerca de ti, solamente invoca su nombre y Él te salva, Él te sana, Él te ama. Bendiciones.
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